regalado. Con mucha delicadeza, deslizando lentamente, porque sí, sintonizar es milimétrico. Y movimientos tan minúsculos en los que sí se puede asomar una plegaria al Medio Oriente. Son relatos en idiomas que yo sí no conocía. Radio Moscú o cadenas infinitas. Esos números que son destinados a agentes de la DDR. 15 años más tarde, en Congreso, Buenos Aires, pasando el audio de video de YouTube a cassette. Son las pistas que sonaban en el fondo en un video de unos adolescentes.

de la DDR. 3, 5. Unos 15 años más tarde, en Congreso, Buenos Aires, pasando el audio de video de YouTube a cassette, son las pistas que sonaban en el fondo en un video de unos adolescentes.

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